0: Sí, el edificio era un gran esfuerzo, gran esfuerzo. Tengo que hacer las mudanzas porque no tenemos un ritmo de juego alto y ellos equipararan a forma física. Ahora ellos tienen que sostener, juegan en su casa y no vamos a sostener. Y no vamos a ir a buscar a clasificación, porque yo acredito mucho en la equipo, yo acredito mucho en el grupo. Tenemos buenos jugadores, sabemos la idea que tenemos y es trabajar la cabeza. Es trabajar la cabeza. Digamos. Todo el mundo quería hacer un gran show aquí, ganar y parecía que iba a ser fácil, mas el fútbol de hoy no es fácil. La táctica y las estrategias, cuando você sabe que el rival tiene buenas individualidades, tiene que fecharse mucho más y es mucho más difícil encontrar las situaciones y entrar en la área grande de ellos para tener las situaciones. Y cuando acontece que las individualidades no están en su mejor día, es mucho más difícil.
1: Boa noite, Barba Fernando, da Rádio Fã FM. Eu queria saber a respeito de você ter colocado o Dudu pelo lado direito. Qual foi a sua ideia colocando ele pelo lado direito, sendo que as características dele o privilegiam a jogar pelo lado esquerdo? E o Preciado, no último jogo, jogou muito bem pelo lado direito. Você tinha o Minda e tinha também o próprio Coelho no banco. Por que você optou pelo Dudu e por que você terminou o jogo podendo fazer mais uma substituição e não fez?
0: Sí, porque Dudu ya jugó en ese espacio. Tiene más de 100, casi 200 partidas en ese espacio. Entonces, él sabe cómo jugar. Mas no pudimos encontrarlo casi nunca para que la individualidad Chiedelli possa estar mejor posicionado para hacer o un contra un que él tiene. Y después Cuello se machucó la semana pasada, no podía tener todos esos minutos y teníamos que decidir si era mejor de inicio y salir en un intervalo o que entre en el segundo tiempo. Optamos porque Dudu fez una buena intertemporada, entonces tiene que tener la posibilidad porque él es Dudu. Más tenemos que continuar mostrando, digamos, quién somos también. Todo el tiempo, todos esos treinos, todas esas partidas. Y no, yo sentía que por un atacante más, cuando no teníamos el control de la bola y las situaciones no eran favorables, si yo escogía un atacante más, íbamos a dejar muchos más espacios que dejamos en el segundo tiempo y íbamos a sufrir mucho más. Teníamos a pose de bola y jugamos todo el tiempo perto de la área de Ellis y sí, iba por un atacante de más, mas no aconteceu eso, entonces sentía que iba a perjudicar o time.
2: Domingos, boa noite. Leandro Colombo, de Tempo Esportes. Pegando as grandes vitórias do Atlético nesta temporada, contra Internacional, São Paulo, Atlético Paranaense, Palmeiras, o Superclássico contra o Cruzeiro, essas partidas têm algo em comum, em que todas elas o Atlético venceu tendo menos posse de bola, jogando um pouco mais em transição. Hoje um contexto em que, evidentemente, o Atlético é uma equipe de Série A, o Juventude uma equipe de Série B, todos esperavam que o Atlético tivesse a posse de bola, teria que ter o controle da partida. É um defeito neste momento o time saber jogar com a posse, sobretudo na Arena MRV, para ter um desempenho tão bom quando tem, quando é mais agredido do que ataca? Obrigado.
0: Sim. Mas também